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0: que no es su cónyuge. Deténgase antes de que sea demasiado tarde. Le habla Sixto Porras de Enfoque a la Familia.
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2: Oye, Sash, te ha quedado muy duro.

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2: El Salmo 139:14 nos dice: Te alabo porque soy una creación admirable. Tus obras son maravillosas y eso lo sé muy bien.
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1: Hola, soy Johnny Erickson Tada. Hay mucha sabiduría en los versos de este poema de William Blake. Escucha. El que ata a sí mismo una alegría, la alada vida destruye. Pero el que besa la alegría mientras vuela, vive en la aurora de la eternidad. ¿Qué quiere decir Blake con esto? Bueno, puedes deleitarte con momentos de felicidad que alegran el corazón e incluso con momentos de alegría en la presencia de Jesús, pero no puedes congelar el tiempo para aferrarte a ellos. Si intentas envolverlos con tus dedos, capturarlos en una jaula de oro o encerrarlos, solo conseguirás matarlos. Entonces, ¿qué haces con esos dorados momentos de la vida en los que te dejas llevar por el asombro o la alegría? Disfruta esos momentos. Agradécelos humildemente a Dios y déjalos ir, sabiendo en la fe que siempre hay más por venir. Algo para recordar mientras creces más cerca de Cristo.
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1: Hola, soy Eunice de la Z 102.5. Hoy quiero hablarte de mi mejor amigo. Él es mi señor y salvador, el maestro y rey de mi vida. Con él puedo hablar de lo que sea. A él le cuento mis penas y desilusiones. Constantemente pido su ayuda para poder resolver conflictos, enfrentar problemas y superar temores. Él me da consejo y sabiduría. Él me conforta y me protege. Siempre me anima, inspira, motiva e ilumina. Ya sabes quién es, ¿verdad? Su nombre es Jesús. Desafortunadamente muchas veces le fallo, pero Él es fiel y permanece a mi lado. Como cristiana me identifico con Él en las pruebas y sufrimiento, en su sentir, ya que su Espíritu vive en mí. Juntos somos herederos de la gloria de Dios y nos espera un futuro triunfante en su presencia. Si Dios no es tu mejor amigo, te la estás perdiendo. Tú también puedes depender de la fidelidad de Dios, que te invita a vivir con su Hijo Jesús.
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1: Aprender a desarrollar una buena comunicación en el matrimonio es todo un arte y a la vez complejo. Tenemos que aprender a caminar juntos y para lograrlo, la confianza, el respeto y la tolerancia son fundamentales porque nos permiten hablar sobre las expectativas que tenemos, las cosas que no nos gustan y los motivos que nos hacen enojar. Cuando nos mostramos el uno al otro con transparencia, aseguramos un clima de confianza y paz en la relación de pareja. En el matrimonio debemos hablar sin miedo y sin temor a ser juzgados por la persona que amamos. Para lograrlo, cada uno debe sentirse aceptado, amado y valorado. Y esta es una tarea de todos los días. Le habla Sixto Porras de Enfoque a la Familia.
2: Visite enfoquealafamilia.com.
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1: ¿Alguien está listo para alabar a nuestro Redentor en este lugar?

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1: Lucas 12, 6 y 7 nos dice: ¿No se venden 5 pajarillos por 2 moneditas? Sin embargo, Dios no se olvida de ninguno de ellos. En cuanto a ustedes mismos, hasta los cabellos de la cabeza Él los tiene contados uno por uno. Así que no tengan miedo, ustedes valen más que muchos pajarillos.
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0: Amén.
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1: Hola, soy Johnny Erickson Tada. Una vez escuché a Scott Hamilton, medallista de oro olímpico en patinaje artístico, hablar sobre cómo llegó a la cima. En la entrevista dijo: "Una vez calculé cuántas veces me caí durante mi carrera de patinaje. Fueron 41.600 veces. Pero lo curioso es que me levanté 41.600 veces". Ese es el músculo que tienes que desarrollar en tu mente, el que te recuerda que tienes que levantarte. Scott Hamilton lo entiende, y lo mismo hacen los cristianos que aprenden a perseverar. La Biblia llama a nuestro Señor el Dios de la perseverancia, y cada vez que eliges levantarte después de caer de una dura prueba, te estás aferrando al Dios que te ayuda a perseverar una y otra vez. Así que recuerda el consejo de Scott. La próxima vez que te sientas abrumado, mejor recuerda 2 Corintios capítulo 4 que dice: "Puede ser derribado, pero nunca destruido. Gracias, Jesús".
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1: 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Confiésalo con tus labios. Todo el mundo cantando conmigo.

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2: Hola, soy Eunice de La Z 102.5. ¿Qué es lo que más te apasiona? Lo que atesoras te controla así lo reconozcas o no, y determina la manera en que usas tu tiempo, energía y enfoque. Tu pasión sigue tu devoción. El rey David fue un hombre totalmente devoto a Dios. Debido a esto, su pasión fue amar lo que Dios amaba y odiar lo que Dios odiaba. En su devoción a Dios, expresó su pasión dando generosamente para la construcción del templo. Mateo 6:21 nos dice, porque donde está tu tesoro, allí estará también tu corazón. Examina tu corazón. Dios sabe lo que te hace sentir vivo y lo que te apasiona. Al saberlo todo y verlo todo, Él sabe tu grado de devoción a Él. ¿Qué cambios debes hacer en tus prioridades para reflejar completa devoción a Él? Dios hace algo grande con una vida totalmente devota a Él.
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0: Farro con el Díaz. Es que aún sin merecerlo, con tanta maldad en nuestros corazones, Jesús dio su vida por nosotros. Amén.
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1: Aprender a desarrollar una buena comunicación en el matrimonio es todo un arte y a la vez complejo. Tenemos que aprender a caminar juntos y para lograrlo, la confianza, el respeto y la tolerancia son fundamentales porque nos permiten hablar sobre las expectativas que tenemos, las cosas que no nos gustan y los motivos que nos hacen enojar. Cuando nos mostramos el uno al otro con transparencia, aseguramos un clima de confianza y paz en la relación de pareja. En el matrimonio debemos hablar sin miedo y sin temor a ser juzgados por la persona que amamos. Para lograrlo, cada uno debe sentirse aceptado, amado y valorado. Y esta es una tarea de todos los días. Le habla Sixto Porras de Enfoque a la Familia.
2: Visite enfoquealafamilia.com.
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1: Apláudele fuerte a Jesús, vamos. Vamos a adorarlo con todo nuestro ser.

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2: Lucas 12, 6 y 7 nos dice: ¿No se venden 5 pajarillos por 2 moneditas? Sin embargo, Dios no se olvida de ninguno de ellos. En cuanto a ustedes mismos, hasta los cabellos de la cabeza Él los tiene contados uno por uno. Así que no tengan miedo, ustedes valen más que muchos pajarillos.
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Muy buenos días, llegamos a la mitad de esta semana laboral, hoy martes 8 de julio, acompañándote en tus mañanas con Daniela, una hermosa alabanza de Karen Espinosa en la Cera.

0: Jay Cali. 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

0: Sí, hay que celebrar esas victorias, alegrarnos en cualquier circunstancia. Aquí todos juntos en la Z 104.7 Kissimmee, 102.5 en Orlando. Ya te llamo Marcos Win, mi nombre es Daniela. Y bueno, quería compartir contigo el pensamiento positivo del día de hoy, del libro de Lucas, capítulo 12, los versículos 6 al 7, de la versión Dios habla hoy. Dice: ¿No se venden cinco pajarillos por dos moneditas? Sin embargo, Dios no se olvida de ninguno de ellos. En cuanto a ustedes mismos, hasta los cabellos de la cabeza, Él los tiene contados uno por uno. Así que no tengan miedo. Ustedes valen más que muchos pajarillos. Recuerda que el Señor te conoce. Él te creó, Él sabe exactamente lo que necesitas y cuándo lo necesitas y cómo lo necesitas. Así que vamos a decirle hoy no al temor, vamos a enfocarnos en las promesas del Señor. Aunque se vea difícil, aunque no lo sintamos, el Señor tiene grandes planes para nosotros y Él ha de cumplir sus promesas.
1: Hola, soy Johnny Erickson Tada. Una vez escuché a Scott Hamilton, medallista de oro olímpico en patinaje artístico, hablar sobre cómo llegó a la cima. En la entrevista dijo: "Una vez calculé cuántas veces me caí durante mi carrera de patinaje. Fueron 41.600 veces. Pero lo curioso es que me levanté 41.600 veces". Ese es el músculo que tienes que desarrollar en tu mente, el que te recuerda que tienes que levantarte. Scott Hamilton lo entiende, y lo mismo hacen los cristianos que aprenden a perseverar. La Biblia llama a nuestro Señor el Dios de la perseverancia. Y cada vez que eliges levantarte después de caer de una dura prueba, te estás aferrando al Dios que te ayuda a perseverar una y otra vez. Así que recuerda el consejo de Scott. La próxima vez que te sientas abrumado, mejor recuerda 2 Corintios capítulo 4 que dice: "Puede ser derribado, pero nunca destruido". Gracias, Jesús.
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Bueno, pedirle al Señor por sanidad, ya sea física, espiritual, mentalmente. Aquí nosotros oramos contigo y por ti en tu estación La Zeta. Buenos días.

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Bueno, y son pasadas las 7 de la mañana. Muy buenos días. Llegamos a miércoles 8 de julio aquí acompañándote con muy buena música, animándote y motivándote en esta preciosa mañanita aquí en La Cera.

No, si ya te levantaste y estás oliendo ese cafecito rico y a mí te vayas a comer el desayuno. Espero que puedas recobrar la fuerza para tener un hermoso día aquí en la Z.

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0: es fiel. Qué lindo que el Señor siempre ha sido fiel con nosotros y lo seguirá haciendo. Aquí en La Z, muy buenos días. Mi nombre es Daniela, acompañándote en esta hermosa mañanita. Y bueno, ya lista para orar contigo, para que el Señor se glorifique en nosotros. Así que oramos. Padre, gracias te damos por este miércoles. Gracias por el descanso. Gracias por renovar nuestras fuerzas. Gracias por despertarnos y poder respirar, Señor, sabiendo de que hay trabajo que todavía nos toca hacer. Gracias por poner tus palabras en nuestra mente, en nuestro corazón. Padre, te pedimos en el día de hoy que la podamos vivir. Esa palabra que nos toca, esa palabra que recitamos, esa palabra que leemos, escudriñamos, Señor, se vuelva real en nuestras vidas, Señor. Que podamos caminar en verdad, que podamos seguir hacia adelante mostrándole a otros lo hermoso que tú eres, con nuestros ejemplos de cómo hablamos, de cómo nos conducimos, de cómo tratamos a nuestro prójimo, Señor. Que aún en esos momentos a los cuales nuestra humanidad nos quiera ganar, que podamos pararlo y doblar nuestra carne, nuestra mente, para hacer tu voluntad y no la nuestra. Señor, guíanos, ayúdanos, bendícenos, Señor, y sé con nosotros en todo momento. Podamos darte a ti toda gloria y honra. En el nombre de Jesús. Amén.
1: Hola, soy Eunice de la Z102.5. ¿Qué es lo que más te apasiona? Lo que atesoras te controla así lo reconozcas o no, y determina la manera en que usas tu tiempo, energía y enfoque. Tu pasión sigue tu devoción. El rey David fue un hombre totalmente devoto a Dios. Debido a esto, su pasión fue amar lo que Dios amaba y odiar lo que Dios odiaba. En su devoción a Dios, expresó su pasión dando generosamente para la construcción del templo. Mateo 6:21 nos dice, porque donde está tu tesoro, allí estará también tu corazón. Examina tu corazón. Dios sabe lo que te hace sentir vivo y lo que te apasiona. Al saberlo todo y verlo todo, Él sabe tu grado de devoción a Él. ¿Qué cambios debes hacer en tus prioridades para reflejar completa devoción a Él? Dios hace algo grande con una vida totalmente devota a Él.

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Bueno, nosotros seguimos cantando la palabra del Señor con el grupo Twice y Generación 12, programando el Salmo 34 hoy miércoles mitad de semana, aquí en tu estación La Zeta.

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Bueno, en medio de un mundo lleno de dudas, nunca olvides quién tú eres. Levanta la mirada con confianza y camina con la frente en alto. Recuerda que tu valor no depende de lo que digan los demás. Recuerda que tú eres un hijo, una hija de un rey todopoderoso que nunca nos deja, un Padre Celestial que nos ama y nos da las fuerzas. Muy buenos días aquí en La Zeta.

0: Te amo, Jesús.
1: En el cielo.
0: ¿Será? 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
2: Bueno, oramos para que tengas un día hermoso, lleno de bendiciones. Vamos a miércoles, mitad de semana, así que ánimo. Sé que lo puedes lograr.

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Y de Pedro Gómez pasamos a Saraí Rivera. Comenzando a las 8 de la mañana aquí en la estación La Sede y recordándote que no importa lo que digan los demás. Recuerda siempre que tu valor es infinito. Camina siempre con la frente en alto. Recuerda que eres hijo de Dios. Vive cada día con esa gran verdad en tu corazón, sabiendo de que tienes un Padre Celestial que nunca te va a dejar. Aquí seguimos en La Sede.

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Bueno, y estamos a miércoles 8 de julio, la mitad de esta semana laboral. Y bueno, un día muy importante para celebrar a los cumpleaños y los que están celebrando sus aniversarios aquí junto con tu familia de la Z. Y bueno, le mandamos un fuerte abrazo para Ruby, que hoy celebra sus 11 añitos. Muchísimas bendiciones. Happy birthday para Lincoln. Hoy es oficialmente todo un teenager, celebrando sus 13 añitos, así que le deseamos que tenga un día hermoso y lleno de bendiciones. Y bueno, Valentino está cumpliendo hoy añitos, no nos dejó saber cuánto, pero sea la edad que tengas, que lo celebres al máximo. Muchísimas felicidades. Bendiciones para los que están celebrando sus aniversarios. Tenemos a David y Mónica, que hoy celebran 17 añitos de casados. Así que le mandamos un fuerte abrazo, muchísimas bendiciones de parte de tu familia de la Cera aquí, orando y bueno, festejando al máximo. Que esas bendiciones del Señor continúen este añito más. Felicidades.

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0: Pascual Zamorano, lo escuchaste aquí en la Z 104.7 Kissimmee 102.5 en Orlando. Mi nombre es Daniela, deseándote un lindo y bendecido miércoles. Ya llegamos a la mitad de esta semana laboral y bueno, los días van a seguir pasando rapidísimos. 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
1: Aprender a desarrollar una buena comunicación en el matrimonio es todo un arte y a la vez complejo. Tenemos que aprender a caminar juntos y para lograrlo, la confianza, el respeto y la tolerancia son fundamentales porque nos permiten hablar sobre las expectativas que tenemos, las cosas que no nos gustan y los motivos que nos hacen enojar. Cuando nos mostramos el uno al otro con transparencia, aseguramos un clima de confianza y paz en la relación de pareja. En el matrimonio debemos hablar sin miedo y sin temor a ser juzgados por la persona que amamos. Para lograrlo, cada uno debe sentirse aceptado, amado y valorado. Y esta es una tarea de todos los días. Le habla Sixto Porras de Enfoque a la Familia.
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Bueno, y no olvides que nos puedes seguir en las redes sociales, ya sea Facebook o Instagram o los dos. Estamos en la Z Radio Florida, pudiendo conectarnos y saber más de ti durante el verano en las redes sociales.

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No estamos a ley de nada para seguir disfrutando esas bendiciones del Señor aquí en este veranito, acompañándote con buena música en tu estación La Zeta. Ahora te dejo con Chris y músico. Disfrútala.

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Bueno, y te recuerdas de esa situación difícil de la cual pasaste, pero también te recuerdas de la bendición que fue y el saber de que el Señor nunca te dejó. Bueno, comparte eso con otros aquí en La Zeta.

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0: Zeta, 104.7 Kissimmee, 102.5 en Orlando. Escuchaste a Tercer Cielo. Y este miércoles, mitad de semana. Muy buenos días, mi nombre es Daniel. Y bueno, quizás hoy fue un día difícil para ti, a lo mejor lleno de errores, que sería borrar decepciones o un peso que se siente demasiado grande para cargar. Pero escucha esto: mañana es una página en blanco. Mañana trae un nuevo comienzo, un día completamente limpio de los fallos de hoy. Un día malo no define toda tu historia, ni determina quién tú eres. Al irte a la cama esta noche, bueno, suelta esos lamentos, esas decepciones. Recuerda que las misericordias de Dios se renuevan cada mañana y no tienes que cargar con esto de nuevo en el día de mañana. Es un nuevo comienzo, es un regalo de gracia que ya está esperándote al despertar. Yo, bueno, a veces me pongo a pensar y como que viene la culpa o me siento un poco culpable de que mi hija se haya lastimado su rodilla durante este verano. Pero el Señor vuelve y me recuerda. No fuiste tú, esto fue inevitable, esto es algo de que hubiese podido pasar en cualquier momento. Y bueno, aunque le pido perdón muchas veces, aunque incluso a mi hija, sé que puedo descansar en esa certeza de que mi historia no ha terminado, la historia de mi hija no ha terminado, de que esto es parte divino de la historia perfecta que él tiene para mi hija, que tiene para mí. Así que puedo respirar profundo y le entrego mis cargas al Señor y puedo confiar de que cada día Él tiene una esperanza renovada para mí, que es algo que quiere que yo aprenda, que mi hija aprenda y que juntas sigamos este caminar aferrados a Él.
1: Este es el pensamiento positivo de hoy en la Z, para que lo guardes en tu corazón.
2: Lucas 12, 6 y 7 nos dice: ¿No se venden 5 pajarillos por 2 moneditas? Sin embargo, Dios no se olvida de ninguno de ellos. En cuanto a ustedes mismos, hasta los cabellos de la cabeza Él los tiene contados uno por uno. Así que no tengan miedo, ustedes valen más que muchos pajarillos.
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¿Sabes que cuando le entregaste tu vida al Señor, lo aceptaste en tu corazón? A lo mejor viste algunos cambios. Cambios de bien, cambios para glorificar el nombre del Señor.

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0: Oye, Travi, esta vuelta no se la estaban esperando.
1: Qué lindo poder clamar al Señor en medio de nuestra circunstancia, en medio del trabajo, en medio de la angustia, en medio de aún del tráfico. Él se lleva toda gloria y toda honra. Vayamos a cantarlo junto a Elevation en español aquí en La Zeta.

0: Rafi Rodríguez junto a Marcos Witt aquí en La Zeta 104.7 Kissimmee 102.5 en Orlando. Feliz miércoles, mitad de semana. Mi nombre es Daniela, contenta de poder acompañarte en esta hermosa mañanita de verano. Todavía nos queda por lo menos un mesecito más, un mesecito y algunos días, así que todavía tenemos la oportunidad de disfrutar ciertas cositas, ya sea aquí en el centro de la Florida o si tienes un viaje planeado para salir y disfrutar también. Nosotros no hemos podido hacer mucho porque sí, como ya saben, mi hija tuvo cirugía en una rodilla y pues no puede viajar por varios mesecitos mientras está con la terapia que comenzó ayer y bueno, se va recuperando antes de comenzar las clases, que es muy importante. Queremos que esté bien, que esté alerta y que pueda moverse ya para regreso a clases. Pero sí hemos podido hacer diferentes recetas de verano como ice cream, más saludable porque tantas cosas que uno ve y los ingredientes que tienen los ice cream y todo lo demás, a nosotros nos gusta comer ice cream. Si pudiésemos comer todos los días lo hiciéramos, pero sabemos de que hay que controlarse y bueno, hemos buscado recetas saludables para hacer en casita y hemos hecho algunos especialmente de fruta, el del watermelon, delicioso, y bueno, estamos viendo algunos otros de frutas, así que aunque este verano para nosotros, para mí, para mi familia se ve un poquito diferente, pero tratamos de buscar la manera de como quiera disfrutarlo, esta temporada que el Señor nos ha regalado. Y tú cuéntame en las redes sociales, ¿cómo la estás pasando?
1: Hola, soy Johnny Erickson Tada. Una vez escuché a Scott Hamilton, medallista de oro olímpico en patinaje artístico, hablar sobre cómo llegó a la cima. En la entrevista dijo, una vez calculé cuántas veces me caí durante mi carrera de patinaje. Fueron 41.600 veces. Pero lo curioso es que me levanté 41.600 veces. Ese es el músculo que tienes que desarrollar en tu mente, el que te recuerda que tienes que levantarte. Scott Hamilton lo entiende. Y lo mismo hacen los cristianos que aprenden a perseverar. La Biblia llama a nuestro Señor el Dios de la perseverancia. Y cada vez que eliges levantarte después de caer de una dura prueba, te estás aferrando al Dios que te ayuda a perseverar una y otra vez. Así que recuerda el consejo de Scott. La próxima vez que te sientas abrumado, mejor recuerda 2 Corintios capítulo 4 que dice, puede ser derribado, pero nunca destruido. Gracias, Jesús.

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0: Aquí seguimos junto a Majo y Dan. Hoy miércoles en la Z.
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Bueno, creo que este es un buen momento de tomarnos el brequecito de por la mañana. Aquí todos juntitos, tomarnos el brequecito, ya sea caminar unos 10-15 minutitos antes que se pongan las temperaturas más cálidas. Tomar agüita y bueno, seguir aquí en sintonía de buena música en tu estación La Zeta.

Bueno, y cada mañanita le damos gracias al Señor por esas bendiciones que nos da día tras día, cerrándonos a Él, sabiendo que tiene buenos planes para nosotros aquí en la Z.

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Bueno, y te recomiendo que si tus hijos necesitan algún físico, especialmente si tienen que hacer algún deporte para el próximo año escolar, de hacer las citas desde ya mientras nos estemos acercando al comienzo de clases. Puede que se nos haga un poquito más difícil conseguir algunas citas médicas. Así que pendiente a eso.

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Bueno, yo me quedo aquí acompañándote, especialmente asegurándome que la música para este verano sea perfecta, como esta. Los músicos y J. Khalil.

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0: va a sobrevivir a tu circunstancia. El Señor está contigo y no te deja. Muy buenos días, feliz miércoles, mitad de semana. Mi nombre es Daniel, acompañándote aquí en la Z 104.7 Kissimmee, 102.5 en Orlando. 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
1: Hola, soy Eunice de La Z 102.5. ¿Qué es lo que más te apasiona? Lo que atesoras te controla así lo reconozcas o no y determina la manera en que usas tu tiempo, energía y enfoque. Tu pasión sigue tu devoción. El rey David fue un hombre totalmente devoto a Dios. Debido a esto, su pasión fue amar lo que Dios amaba y odiar lo que Dios odiaba. En su devoción a Dios, expresó su pasión dando generosamente para la construcción del templo. Mateo 6:21 nos dice, porque donde está tu tesoro, allí estará también tu corazón. Examina tu corazón. Dios sabe lo que te hace sentir vivo y lo que te apasiona. Al saberlo todo y verlo todo, Él sabe tu grado de devoción a Él. ¿Qué cambios debes hacer en tus prioridades para reflejar completa devoción a Él? Dios hace algo grande con una vida totalmente devota a Él.

Sí, ya tiene esos olores del almuerzo. Ya la gente está recalentando sus comiditas. Y bueno, ya te está sintiendo que tienes hambre. Ya me invito, comenzamos tu hora de almuerzo oficialmente aquí en La Zeta.

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Bueno, no olvides que estamos clamando y orando por el país de Venezuela. También estamos orando y clamando por tus peticiones. Y dejándote saber de que no estás solo aquí, puedes contar con tu familia en la Z. Tenemos un equipo de oración. Estamos clamando, no tan solamente por Venezuela, sino por esta nación y por el mundo entero. ¿Tienes una petición? Compártela con nosotros. Cuando nos escribes en nuestra página de internet, en laZ.radio.

0: Mónica Rodríguez aquí en la Z 104.7 Kissimmee, 102.5 en Orlando. Feliz hora de almuerzo, muy buen provecho. Mi nombre es Daniel y bueno, aprovechando de que estás en tu hora de almuerzo, te recuerdo que todavía nuestros amigos, nuestros hermanos de Venezuela están tratando de levantarse, están tratando de dar lo mejor de sí. Muchas personas perdieron todo y hoy se cumple exactamente 2 semanitas de esos terribles terremotos y bueno, todavía hay personas ayudando entre los escombros. Se han escuchado de historias increíbles, historias de milagros que el Señor ha permitido todavía encontrar personas con vida. Y nosotros, bueno, seguimos clamando, no tan solamente por esas personas que todavía siguen entre los escombros, que las puedan hallar con vida, sino también por los rescatistas, por los voluntarios, por familias que han perdido todo, por personas que han perdido sus seres queridos, que necesitan ese aliento, esas fuerzas para seguir hacia adelante, que no saben cómo comenzar de nuevo. Nosotros en nuestra página de internet, laZ.radio, tenemos formas de cómo poder ayudar, no solamente monetariamente, donando artículos, sino también ofreciendo ayuda, orando por ellos, clamando por ellos y estando allí. Yo soy de Venezuela y de verdad que hay días de los cuales me siento tan y tan y tan impotente sin poder hacer nada, pero siempre recuerdo de que la fuerza está en la unión, en la oración y creer fervientemente de que Dios tiene un plan hermoso para volver a reconstruir el país de Venezuela.
1: Aprender a desarrollar una buena comunicación en el matrimonio es todo un arte y a la vez complejo. Tenemos que aprender a caminar juntos y para lograrlo, la confianza, el respeto y la tolerancia son fundamentales porque nos permiten hablar sobre las expectativas que tenemos, las cosas que no nos gustan y los motivos que nos hacen enojar. Cuando nos mostramos el uno al otro con transparencia, aseguramos un clima de confianza y paz en la relación de pareja. En el matrimonio debemos hablar sin miedo y sin temor a ser juzgados por la persona que amamos. Para lograrlo, cada uno debe sentirse aceptado, amado y valorado. Y esta es una tarea de todos los días. Le habla Sixto Porras de Enfoque a la Familia.
2: Visite enfoquealafamilia.com.

0: Daniel.
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Por aquí seguimos durante tu hora de almuerzo en tus mañanas con Daniela. En tu estación La Z, 104.7 Kissimmee, 102.5 en Orlando. Recordándote lo hermoso que es nuestro Señor. Recordándote que Él te da la fuerza, que Él te da la virtud para seguir hacia adelante. Aunque te sientas solo, aunque te sientas sin las fuerzas necesarias para continuar, Él está allí, dándote las fuerzas, dándote los ánimos, dejándote saber que solo no estás.

0: Y de Adam and Crafty Kieran, seguimos aquí en La Z con Yulisa y Alex Zurdo. Buen provecho.
1: Porque Jesús nos hizo libres, por eso le cantamos, Yulisa, su presencia, de la A la Z.

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2: Lucas 12, 6 y 7 nos dice: ¿No se venden 5 pajarillos por 2 moneditas? Sin embargo, Dios no se olvida de ninguno de ellos. En cuanto a ustedes mismos, hasta los cabellos de la cabeza Él los tiene contados uno por uno. Así que no tengan miedo, ustedes valen más que muchos pajarillos.
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1: Hola, soy Johnny Erickson Tada. Una vez escuché a Scott Hamilton, medallista de oro olímpico en patinaje artístico, hablar sobre cómo llegó a la cima. En la entrevista dijo, una vez calculé cuántas veces me caí durante mi carrera de patinaje. Fueron 41.600 veces. Pero lo curioso es que me levanté 41.600 veces. Ese es el músculo que tienes que desarrollar en tu mente, el que te recuerda que tienes que levantarte. Scott Hamilton lo entiende. Y lo mismo hacen los cristianos que aprenden a perseverar. La Biblia llama a nuestro Señor el Dios de la perseverancia. Y cada vez que eliges levantarte después de caer de una dura prueba, te estás aferrando al Dios que te ayuda a perseverar una y otra vez. Así que recuerda el consejo de Scott. La próxima vez que te sientas abrumado, mejor recuerda 2 Corintios capítulo 4 que dice, puede ser derribado, pero nunca destruido. Gracias, Jesús.
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1: Hola, soy Eunice de La Z 102.5. ¿Qué es lo que más te apasiona? Lo que atesoras te controla así lo reconozcas o no, y determina la manera en que usas tu tiempo, energía y enfoque. Tu pasión sigue tu devoción. El rey David fue un hombre totalmente devoto a Dios. Debido a esto, su pasión fue amar lo que Dios amaba y odiar lo que Dios odiaba. En su devoción a Dios, expresó su pasión dando generosamente para la construcción del templo. Mateo 6:21 nos dice, porque donde está tu tesoro, allí estará también tu corazón. Examina tu corazón. Dios sabe lo que te hace sentir vivo y lo que te apasiona. Al saberlo todo y verlo todo, Él sabe tu grado de devoción a Él. ¿Qué cambios debes hacer en tus prioridades para reflejar completa devoción a Él? Dios hace algo grande con una vida totalmente devota a Él.
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1: Levantemos nuestras voces a declararte a ti, Señor.

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1: Aprender a desarrollar una buena comunicación en el matrimonio es todo un arte y a la vez complejo. Tenemos que aprender a caminar juntos y para lograrlo, la confianza, el respeto y la tolerancia son fundamentales porque nos permiten hablar sobre las expectativas que tenemos, las cosas que no nos gustan y los motivos que nos hacen enojar. Cuando nos mostramos el uno al otro con transparencia, aseguramos un clima de confianza y paz en la relación de pareja. En el matrimonio debemos hablar sin miedo y sin temor a ser juzgados por la persona que amamos. Para lograrlo, cada uno debe sentirse aceptado, amado y valorado. Y esta es una tarea de todos los días. Le habla Sixto Porras de Enfoque a la Familia.
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2: Lucas 12, 6 y 7 nos dice: ¿No se venden 5 pajarillos por 2 moneditas? Sin embargo, Dios no se olvida de ninguno de ellos. En cuanto a ustedes mismos, hasta los cabellos de la cabeza Él los tiene contados uno por uno. Así que no tengan miedo, ustedes valen más que muchos pajarillos.
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1: Hola, soy Johnny Erickson Tada. Una vez escuché a Scott Hamilton, medallista de oro olímpico en patinaje artístico, hablar sobre cómo llegó a la cima. En la entrevista dijo, una vez calculé cuántas veces me caí durante mi carrera de patinaje. Fueron 41.600 veces. Pero lo curioso es que me levanté 41.600 veces. Ese es el músculo que tienes que desarrollar en tu mente, el que te recuerda que tienes que levantarte. Scott Hamilton lo entiende, y lo mismo hacen los cristianos que aprenden a perseverar. La Biblia llama a nuestro Señor el Dios de la perseverancia, y cada vez que eliges levantarte después de caer de una dura prueba, te estás aferrando al Dios que te ayuda a perseverar una y otra vez. Así que recuerda el consejo de Scott. La próxima vez que te sientas abrumado, mejor recuerda 2 Corintios capítulo 4 que dice, puede ser derribado, pero nunca destruido. Gracias, Jesús.
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2: Oye, Sash, te ha quedado muy duro.

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1: Hola, soy Eunice de La Z 102.5. ¿Qué es lo que más te apasiona? Lo que atesoras te controla así lo reconozcas o no, y determina la manera en que usas tu tiempo, energía y enfoque. Tu pasión sigue tu devoción. El rey David fue un hombre totalmente devoto a Dios. Debido a esto, su pasión fue amar lo que Dios amaba y odiar lo que Dios odiaba. En su devoción a Dios, expresó su pasión dando generosamente para la construcción del templo. Mateo 6:21 nos dice, porque donde está tu tesoro, allí estará también tu corazón. Examina tu corazón. Dios sabe lo que te hace sentir vivo y lo que te apasiona. Al saberlo todo y verlo todo, Él sabe tu grado de devoción a Él. ¿Qué cambios debes hacer en tus prioridades para reflejar completa devoción a Él? Dios hace algo grande con una vida totalmente devota a Él.
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